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0: 20 horas, 19 minutos.
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0: 21 horas, 3 minutos.
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1: Gracias. 21 horas, 25 minutos.
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0: 22 horas, 6 minutos.
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0: 23 horas, 11 minutos.
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0: 23 horas, 30 minutos.
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0: 23 horas, 49 minutos.
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0: 0 hora 50
1: minutos. 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

0: Es la 1 de la mañana, 11 minutos.
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0: Es la 1:31 a.m.
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0: Es la 1:48 a.m.
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0: Son las 2 de la mañana, 16 minutos.
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0: Son las 2 de la mañana, 35 minutos.
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0: Son las 2 de la mañana, 55 minutos.
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0: Son las 3 de la mañana, 15 minutos.
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0: Son las 3 de la mañana, 36 minutos.
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0: Son las 3 de la mañana, 58 minutos.
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0: Son las 4:00 a.m, 3 minutos.
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0: Son las 5 de la mañana, 10 minutos.
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0: Son las 5 de la mañana, 29 minutos.
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0: Son las 5 de la mañana, 50 minutos.
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0: Son las 6 de la mañana, 29 minutos.
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0: Son las 6 de la mañana, 51 minutos.
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0: Vamos a ver David Bowie song.
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0: Son las 7 de la mañana, 30 minutos.
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0: Son las 7 de la mañana, 50 minutos.
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1: Son las 8 de la mañana. 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
0: Hola a todos, mi nombre es Evolet Galleguillos, del curso octavo A. En este capítulo de nuestro ciclo especial nos acompaña una invitada muy querida por nuestra comunidad escolar, la profesora Carelia Molina Torres, docente de ciencias en nuestro Liceo Bicentenario de Excelencia, Colegio Antonio Varas, y también presidenta de la agrupación Mundo Azul TEA. ¿Cómo es la vida en nuestra comuna de Vicuña para un niño con autismo? ¿Siente usted que la ciudad se ha vuelto más amigable con el tiempo?
2: Sí, si pensamos en años atrás, donde no se escuchaba o no se hablaba sobre el autismo, yo considero que hemos avanzado bastante, sobre todo ahora tenemos leyes, ¿cierto?, que protegen, que están detrás de la familia del espectro autista. Si bien aún faltan muchas cosas por que tenemos que mejorar para avanzar, siento que sí, realmente nuestra comunidad ha avanzado muchísimo. Yo he visto supermercados donde dejan un espacio en un horario para las personas para que vayan a comprar en el espectro autista. He visto profesionales de educación hablando con sus estudiantes sobre el autismo. He visto también personal de salud que entiende, comprende el autismo. De hecho, he visto peluqueros y peluqueras cortando cabello a niños espectro autista, entendiendo de que no lo van a poder hacer en el mismo momento que lo hacen con cualquier otro niño. Entonces yo creo que sí hemos avanzado mucho, bastante, y eso se agradece mucho, que las personas entiendan, comprendan y que se den el tiempo para tratar a una persona en el espectro autista. Pero aún nos falta bastante y en eso estamos trabajando para poder seguir haciendo que el autismo realmente sea una condición que tenga inclusión.
1: Agradecemos enormemente a la profesora Carelia Molina Torres por acompañarnos hoy y ayudarnos a entender que la diversidad nos hace mejores personas. Esto fue Hablemos de Autismo. Hasta el próximo capítulo.

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0: Son las 8 de la mañana, 19 minutos.
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0: Son las 8 de la mañana, 40 minutos.
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3: Son las 9 de la mañana.

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0: buenos días. Bienvenidos a la sintonía de Radio Cap. Estamos iniciando una nueva semana, distinta a las demás porque partimos con lunes festivo. En otro tiempo quizás hubiésemos dicho fin de semana largo, porque para todos sería fin de semana largo. Pero como estamos con los chicos de vacaciones, se vive de una manera diferente, pero igual hay quienes tienen el beneficio de hoy estar descansando merecidamente por lo demás. Mari Carmen, ¿cómo estás? Buenos días.
1: Hola, buenos días, Claudio. Buenos días a todas las personas que nos escuchan el día de hoy. Sean todos muy bienvenidos, como dice Claudio, a este feriado, que es feriado legal, pero no es irrenunciable, ¿eh? Así es que bienvenido para todos, un lunes 29 de junio, que tengan un día lindo, lleno de alegrías y estar en familia, que es muy importante.
0: Iniciando una nueva semana, que como siempre digo, espero que sea de noticias positivas, de buena energía y tener un buen ánimo para que las cosas sí funcionen.
1: Así es, y también al mismo tiempo aprovechamos de saludar a todos los Pedro y los Pablo, ya que hoy día se conmemora su santo, como dijiste tú, Eclesia.
0: Claro, de la Iglesia Católica. Hay algunos que sacan premio doble porque se llaman Pedro Pablo.
1: Pedro Pablo, sí. Así es que saludos para mi tío Pedro y saludos para mi querido amigo Pablo.
0: Muy bien, de esta manera iniciamos nuestra reunión para ese día lunes 29 de junio.

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1: Compartiendo con ustedes esta mañana barista, desde el 107.1 de la frecuencia modulada, somos Radio Cap, la radio del Colegio Antonio Varas. ¿Con qué continuamos, Mari Carmen, hasta hora de la mañana en este día, lunes festivo?
2: Nos vamos con este lunes a información, a noticias. ¿Qué te parece?
1: Adelante con la noticia.
2: La Fiscalía de Arezzo, en el centro de Italia, investiga una presunta trama en un municipio en la que estaría implicado el alcalde y destinada a facilitar la obtención irregular de la ciudadanía italiana por descendencia y del correspondiente pasaporte a ciudadanos sudamericanos, principalmente argentinos.
1: Siete personas recibieron la notificación de cierre de las investigaciones preliminares por presuntos delitos de falsedad en documento público. Esto es delito en cualquier parte del mundo, hay que dejarlo claro. Según informó la policía, y entre ellos figuran seis empleados municipales y un ciudadano argentino señalando como promotor del sistema criminal. Bueno, hay que acostumbrarse con esto, por lo menos esta semana. No vamos a anunciar, pero en una de esas tenemos contacto con Italia esta semana. Tengo un buen amigo que está en algún lugar de Italia y que a lo mejor nos va a dar la sorpresa de tener en los micrófonos de Radio Cap ni más ni menos que al productor de Eros Ramazzotti.
2: ¡Oh, qué maravilloso!
1: Y la fiscalía es de Arezzo. Arezzo, así se llama ese lugar.
2: Así que estaremos ahí mismo, conectados con Arezzo.
1: Sí, vamos a ver si de esta manera nos acercamos un poquitito a la Bella Italia, donde musicalmente hemos tenido históricamente siempre conexión, ¿eh? No solamente por Eros Ramazzotti, Laura Pausini, Massimo Di Cataldo.
2: Rafaela Carrà, ella.
1: Rafaela Carrà, claro, que estuvo en el Festival de Viña y marcó una época importante entre finales de los 70 e inicios de los 80. Bueno, eso es lo que pasa. Lamentablemente, en todas partes del mundo hay situaciones irregulares. Esto afecta principalmente, por suerte no hay ningún chileno en esta noticia que se dio en Italia, pero sí a nuestros vecinos argentinos, que son los principalmente involucrados con esta situación de adulteración o falsificación, más que nada, de documentos. Continuamos, seguimos en esta mañana de día lunes.

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1: Junto a ustedes en esta mañana aquí en Radio Cap, la radio del Colegio Antonio Varas. Se extraña la gente del colegio, el colegio muy silencioso, no es lo mismo que a esta hora de la mañana. Creo que ya estaríamos con la gente en recreo y nosotros viendo cómo la biblioteca cobra vida, en fin. Nos queda poco, sí, porque estamos en la segunda semana de estas vacaciones de invierno.
2: Como tú dices, Claudio, se extraña mucho, se extrañan a los estudiantes, se extrañan a los colegas, se extrañan a los profesores que también podemos entrevistar y conversar con ellos aquí en nuestros estudios, y a todas las personas que hacen posible que funcione correctamente este colegio. Así es que aprovechamos de enviarles un saludo muy afectuoso, que los extrañamos, que vuelvan pronto, que disfruten, que estén en familia, que coman rico, que aprovechen de estar con sus hijos y su familia, y que tengan un buen inicio de su segunda semana de vacaciones, ¿cierto? Que tengan un excelente descanso. Y eso, por nuestra parte, la Radio CAP les envía un afectuoso saludo.
1: Y el Terral los está esperando.
2: Así, el Terral los está esperando y los estaremos esperando para que nos cuenten todo lo que hicieron en vacaciones o qué ideas nuevas nos traen para poder compartir aquí en nuestra radio.
1: ¿Y qué logros tiene deparado el segundo semestre? Porque tal como comentamos en algún minuto, y tú mismo lo destacaste, mucha actividad deportiva por parte de nuestros alumnos y con muy buenos resultados. Por lo tanto, me imagino que estos buenos resultados van a seguir presentes en el segundo semestre.
2: Sí, van a seguir más que presentes, porque sabes que yo he estado por ahí, por donde entrenan, y he estado mirando, y están en estas vacaciones, todos estos estudiantes también están aprovechando de entrenar más. Así que también les enviamos un saludo a todos nuestros estudiantes, a todos nuestros estudiantes baristas que también están en su merecido descanso, que aprovechen de regalonear, de entrenar y de hacer todas las cositas que más les gustan.
1: El saludo desde el 107.1, se me adelantó el número, 107.1 Radio Cap.

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1: Jornada de día lunes, el lunes 29 de junio, día festivo. Esto lo contamos para quienes están iniciando la jornada, se están conectando con Radio UCAP, 107.1 en la frecuencia modulada, y les contamos que estamos desde muy temprano acompañándoles con información y con el equipo completo. Está toda la gente de Radio UCAP trabajando. ¿Con quién vamos?
2: Vamos con nuestro notero rutero. Así es como tú dices, todos trabajando con toda la energía para ustedes, para mantenerlos informados y entretenidos. Así es que vamos a conversar con nuestro notero rutero. ¿Cómo estás? Hola, Cristian.
1: Adelante. Buenos días, Cristian, con la información.
3: Buenos días, Mari Carmen. Y buenos días, Claudio. Un saludo especial a la audiencia de la radio del Colegio Antonio Varas, la Radio UCAP, en la señal 107.1 FM. Les comento que con motivo de los 130 años del establecimiento de relaciones diplomáticas entre Chile y Japón, ambos países han abierto una convocatoria para elegir un logotipo oficial que acompañará en las actividades conmemorativas de este hito durante el año 2027. El concurso está dirigido a personas naturales de nacionalidad chilena o japonesa, quienes podrán presentar una única propuesta de diseño inspirada en el intercambio cultural, la cooperación y el vínculo histórico que ambas naciones han construido durante tanto tiempo. Las postulaciones estarán abiertas hasta el viernes 31 de julio y deberán enviarse en formato digital, incluyendo una versión a color, otra en blanco y negro, además de una breve explicación del concepto del diseño. Estas propuestas serán evaluadas por un comité integrado con representantes de Chile y de Japón. Las bases establecidas indican que los diseños deben ser completamente originales, es decir, no deben haber sido publicados anteriormente y no podrán integrar inteligencia artificial generativa. El logotipo seleccionado, como les comentaba, será utilizado oficialmente en las actividades conmemorativas del 130 aniversario de las relaciones diplomáticas entre Chile y Japón durante el año 2027. Quienes deseen conocer las bases pueden visitar el Instagram de la Embajada de Japón en Chile, japanemb-chile, para obtener más información y enviar su postulación antes del cierre de la convocatoria este 31 de julio.

0: 29 de junio, que como cada día y como lo hacemos habitualmente, algo ocurrió, algo aconteció, y es por ello que lo compartimos con ustedes. Son las tan conocidas, falta redoble de tambores allí, efemérides.
1: Efemérides para ustedes. Bueno, una de las primeras efemérides que vamos a recordar es en 1813, ya que nace en Lyon, en Francia, ¿cierto? El célebre escritor y aviador francés Antoine de Saint-Exupéry. No sé cómo se dice.
0: Antoine, ya te ayudo. Antoine de Saint-Exupéry.
1: Exupéry, autor de, adivina qué libro, El Principito.
0: Un clásico, ¿quién no leyó El Principito en el colegio, no?
1: Oye, y qué lindo, él además de escritor era aviador, por eso tuvo esa visión.
0: Por eso tiene esa narrativa el libro.
1: Sí, qué lindo, qué lindo, qué lindo.
0: Y lo otro bonito es que, bueno, por algo es un clásico de la literatura, es atemporal. Cuando tú estás en redes sociales, no sé si has tenido la suerte de encontrarte con una imagen del Principito y una frase.
1: ¿Sí?
0: Por lo tanto, es bien recibido y bien valorado porque, te digo, sigue vigente.
1: Sigue vigente y sigue eternamente vigente, porque pareciera que hasta el día de hoy es uno de los libros que se sugiere leer en el colegio.
0: ¿Está la película también?
1: Está la película, pero nunca la película es como el libro.
0: No, sin duda, pero es una nueva forma de conectarse, porque quien leyó el libro igual siente curiosidad por la película. Entonces dice, ya vamos a ver qué tan fiel puede ser.
1: Sí.
0: Bueno, y seguimos avanzando porque un día como hoy, pero en 1975, yo ya había nacido. Se ensambla y prueba con éxito el primer prototipo de la computadora Apple I a manos de Steve Wozniak. No lo conocía el caballero, pero le agradecemos porque gracias a ese trabajo hoy tenemos la tecnología que tenemos, que incluso, me imagino, sin haber conocido ese Apple I, tiene que haber sido un armatoste gigante, y hoy día lo que tienes tú en tu bolsillo, que es ese celular, es un computador, pero que se ha reducido a la más mínima expresión gracias a la nanotecnología.
1: Así es, y mencionar que Apple fue la primera marca que ahora se transformó en Mac. Es la misma marca.
0: ¿Que usted usa?
1: Sí, que yo uso, y que mi papá también usaba, porque sabes que en mi casa tenemos unos computadores Apple muy antiguos, que son muy anchos de la pantalla, es como un televisor de antiguo, ancho, sí. Color, el plástico medio amarillento, con el logo de la manzana, con rayitas de colores, así es que me imagino que este que tú mencionas, en 1975, tal vez era del tamaño de una habitación.
0: Bueno, y de cierta manera, 1975 nos conecta con algo que aconteció un día como hoy, pero en el 2007.
1: Así es, porque también es lo que sucedió en un 2007 es algo tecnológico, ya que se pone a la venta la primera generación del iPhone. ¿Qué te parece? Que es el hermano menor de Apple, marcando un punto de inflexión en el mercado de la tecnología móvil. ¿Qué te parece?
0: De la telefonía móvil. A mí me da lo mismo la marca de celular, ¿eh? Todos sirven, pero lo que sí rescato del iPhone es que las fotos salen espectaculares.
1: ¿Sabes que una es la foto? Lo otro es, para los que no saben, que no entran los virus.
0: Ya.
1: No entran los virus. Tú puedes poner un pendrive y todo. Es muy difícil que entre un virus. Y lo otro que también te da mucha más seguridad, ya que si tú haces una transferencia de tu teléfono o de tu computador Mac, no pueden entrar a intervenirlo. Entonces tiene como esas características que lo hacen diferente y más seguro.
0: Más papista que el Papa. ¿Has escuchado esa frase? Igual no le entra virus, pero los virus quedan afuera. Usted sabe que uno de los elementos más contaminantes que usamos en el día a día es nuestro celular.
1: Sí.
0: Con las manos sucias.
1: Con las manos sucias porque no nos lavamos las manos, pero también en el mercado, a propósito de nanotecnología que tú mencionas, desde la pandemia unos chilenos desarrollaron un producto que es un spray con nanotecnología con partículas de cobre. Entonces tú la puedes poner en tu teclado de tu computador o en tu teléfono, y tiene muchas horas de duración, como tiene cobre, de protegerte contra las bacterias, contra los virus, contra la suciedad y todo, para que lo puedas manipular con tranquilidad.
0: Buen dato.
1: De chileno, porque si es chileno, es bueno.
0: Y si hablamos de cobre, tiene que haber un chileno allí.
1: Sí.
0: Muy bien, todo ello aconteció un día como hoy, 29, no necesariamente lunes, ¿eh? 29 de junio. Continuamos junto a ustedes en esta mañana barista.

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1: Seguimos avanzando nuestra reunión de este día lunes y seguimos pasando lista al equipo porque, como yo decía, estamos con equipo completo en esta jornada de día lunes.
2: Todos trabajando para ustedes y con la carita, con mucha risa y mucha energía. Así es que vamos con el contacto con nuestro GMO, Guillermo Alday. ¿Cómo estás?
1: Muy bien, Smile. Buenos días, Guillermo.
3: Buenos días, Mari Carmen. Buenos días, Claudio. Estamos en este día lunes 29 informando de una importante noticia de carácter turístico y que se vincula a una comuna vecina a Vicuña. Se trata de Paihuano, porque en esta comuna se están preparando para tocar las estrellas. La municipalidad de Paihuano, junto a diversas autoridades regionales y representantes del mundo científico y turístico, presentó oficialmente la parrilla de actividades para celebrar el Día Nacional del Austroturismo, un evento que busca consolidar a la comuna como la capital del turismo astronómico en Chile. El alcalde de Paihuano, Hernán Ahumada, extendió una afectuosa invitación tanto a los vecinos del valle como a los turistas que nos visitan durante estas vacaciones de invierno. Escuchemos a la autoridad comunal.
4: Las tradiciones chilenas y sobre todo la estrella son los que nos hacen una comuna especial. Y para eso, la próxima semana son 3 días de una actividad que promueve y difunde uno de los tesoros más hermosos que tenemos, la comuna de Paihuano en nuestro país, en el planeta, que son nuestros cielos. Son 3 días de actividades, de acercar la ciencia, de acercar la astronomía hacia el vecino común y corriente, hacia el turista, apoyados, por supuesto, de las distintas instituciones públicas, de la Seremi de Ciencia, Tecnología, Conocimiento e Innovación, por supuesto, del delegado presidencial, que fue uno de los pilares fundamentales para que esta actividad que surgió hace un par de años en Paihuano ahora se haga a nivel nacional. Y nuevamente le agradezco, recién lo hice acá públicamente y nuevamente lo hago, agradecerle al delegado presidencial, a Cernatur, que somos actores fundamentales para el desarrollo turístico de una comuna pequeña, que vive el turismo, que hacemos actividad en temporada baja, ¿para qué? Para que suba la cantidad de gente que suena a la fecha, para seguir siendo uno de los atractivos turísticos más importantes de nuestro país. Y eso, cuando se trabaja mancomunadamente entre el sector privado, como son los observatorios, entre el sector público, que son los representantes del gobierno, obviamente las cosas avanzan. Por lo tanto, muy contento y obviamente hacemos la invitación para todos para el día miércoles, jueves y viernes en la tierra mágica de Paihuano.
3: Ya lo decía la máxima autoridad comunal, la cita arranca el miércoles 1 de julio con visitas gratuitas a los observatorios de la zona. El jueves 2, la fiesta central se traslada al espacio Control Pisquero de Pisco Elqui, con gastronomía, observación guiada y emprendedores. Y el viernes 3 de julio, el gran cierre será una observación masiva en el pueblito artesanal de Horcón, donde todos están invitados a llevar sus propios telescopios. En la ceremonia de lanzamiento estuvo presente el delegado presidencial regional Víctor Pino, quien recordó su rol como impulsor de esta efeméride nacional cuando era parlamentario y reafirmó el compromiso del gobierno con el desarrollo de la región de Coquimbo.
5: Tal por reconocer siempre el patrimonio de nuestra región de Coquimbo y los cielos son un patrimonio fundamental para el desarrollo de nuestra región. Durante décadas se ha reconocido el valor astronómico de nuestros cielos, pero en los últimos años lo que hicimos mediante una ley que fue promulgada el 2024, justamente el 2 de julio del 2024, de la cual soy autor, nos permite poder también reconocer dos figuras, poder juntar una economía sustentable de desarrollo regional con también la actividad astronómica, y de ahí surge el Día Nacional del Astroturismo, reconociendo el evento del eclipse total de sol del 2 de julio del 2019, en donde miles de personas llegaron a nuestra región de Coquimbo, la comuna de Paihuano, la comuna de Vicuña, La Higuera, etcétera. Hubo un despliegue importantísimo de miles de personas que estuvieron presentes ese día, y por lo tanto, cuando se discutió esta oportunidad de dar mayor mayor reconocimiento a los cielos de nuestro país, se pensó justamente en esa gran oportunidad en donde hubo un cambio de paradigma.
3: En tanto, desde Cernatur Regional destacaron que el Valle de Elqui reúne naturaleza, patrimonio y cielos únicos en el mundo, y los invitan a recordar que todas las actividades son 100% gratuitas para los asistentes. Entonces, no deje pasar esta tremenda oportunidad para disfrutar de los cielos del Valle del Elqui.

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1: Continuamos con ustedes compartiendo las informaciones, en este caso del mundo, porque si bien es cierto, hemos tenido los últimos días y principalmente los chicos se salvaron por sus merecidas vacaciones de invierno de las temperaturas bajas. De hecho, me recuerdo que la más baja que vivimos la semana pasada fue menos 1.8 aquí en Vicuña. En Europa están en otra, ellos están con extrema calor.
2: Extremo calor, ¿cierto? ¿Cuántos grados estarán habiendo ahí?
1: Bueno, en algunos casos, no ahora, pero sí he sabido de informaciones que llegan cercanos en cuanto a la sensación térmica, sí, a los 50 grados.
2: Imagínate.
1: E incluso más, no necesitas ir a Europa para vivir eso, o sea, basta que vayas a algunos puntos de Brasil y fácilmente llegas a sensaciones térmicas 45 y 50 también. De hecho, hay lugares donde dicen que no tenemos allá cuatro estaciones como aquí, que tienes invierno, verano, primavera, otoño. Allá hay dos estaciones, calurosa y muy calurosa. No hay más.
2: Qué rico, me encanta el calor.
1: Bueno, vamos con esta noticia que dice que Francia vivió el día más caluroso de su historia y lamentablemente, uno quizás en la distancia podría no dimensionar aquello, los muertos suman cerca de 50. Francia experimentó el día más caluroso jamás registrado en el país, superando el récord, alcanzando, según el Instituto Meteorológico Météo France, la temperatura máxima rebasaron los 40 grados en amplias zonas del territorio, con valores superiores en un episodio inaudito de calor extremo persistente tanto de día como de noche. Además, 48 personas han muerto ahogadas desde el 18 de junio, cuando comenzó la actual ola de calor. En la misma cadena, un veterinario advirtió del aumento de la mortalidad entre los animales domésticos debido al calor extremo. Claro, porque el calor afecta a todos por igual y tengo que dar fe de que con temperaturas, por ejemplo, el caso de Brasil, 25, 28 grados, uno que no está acostumbrado, es bastante difícil dormir porque el aire no es el habitual que uno está acostumbrado y por lo menos se produce esa incomodidad de no poder encontrar el sueño.
2: Sí, no poder encontrar el sueño, no poder respirar. A mí me pasó que sufrí, padecí de como 43 grados en Brasil, justamente hace muchos años cuando fui mi primera vez y fui a conocer el Sambódromo.
1: Ya.
2: Y ese lugar es solamente cemento, entonces hacía un calor que hasta los mismos brasileños se estaban quejando del calor y yo me sentía que me estaba cocinando en ese lugar. Me costaba hasta respirar y recuerdo que me quise comprar algo para beber. No habían jugos naturales, entonces compré una bebida. Y había una Fanta que aquí no había, era una Fanta de uva. Entonces Fanta se me ocurrió uva. Probar la Fanta uva, pero no me la pude tomar porque era súper dulce y de verdad, aunque tenía mucha sed, no me la quise tomar.
1: Bueno, hay videos en redes sociales que te muestran lugares de Brasil de altas temperaturas en donde la gente de la ciudad quiebra dos huevos, los tira al pavimento y es como que estuvieras fritando y quedan listos para comer. Sí, claro que no te lo vas a comer porque está en el suelo, pero demostrando que el calor en el piso es extremo.
2: Extremo, extremo. Muy, muy caluroso. Bueno, y pasamos a continuación de lo que tú estás contando, de que en Europa hay olas de calor. ¿Qué pensarías tú si yo te contara que en un lugar en Suiza, vuelven a su casa después de trabajar flotando en el agua?
1: Yo creo que no solamente en Suiza, pero debe haber varios lugares donde hay transporte fluvial.
2: Transporte fluvial, fíjate que muchas personas en Suiza, especialmente del río Ahr, que se llama, que atraviesa la ciudad de Berna, las personas regresan a casa nadando, dejándose llevar por la corriente del río, ya que la gente sale de su trabajo, pone todos sus artículos, su teléfono, su computador, en su ropa, en una de esas bolsas secas o bolsos secos o impermeable y se tiran al río y vuelven a casa de manera natural, flotando, refrescándose, mirando un paisaje maravilloso y salen a la orilla cerca de su casa.
1: Como dicen, el que puede, puede.
2: El que puede, puede. Qué maravilloso, ¿no? Salir de tu trabajo, sacarte la ropa, quedar con traje de baño, bolso seco y al agua.
1: Bueno, eso es interesante también si lo analizamos bajo otro punto de vista, de conectarte con el medio ambiente, conectarte con el entorno.
2: Con el entorno, sacar el estrés, además disminuir la contaminación. Qué maravilla, ¿no?
1: Además estilo de vida. Oler bien después de un baño.
2: Sí, qué rico. Llegáis hacia tu casa súper, súper, súper relajado.
1: Bueno, recorrimos el mundo entonces con estas noticias a través de Radio Campo.

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1: Continuamos compartiendo junto a ustedes esta mañana de día lunes y no nos podemos sustraer, Mari Carmen, de las noticias que tienen que ver con el Mundial de Fútbol, que tiene cuerda para rato todavía.
2: No, cuerda para rato, la fiesta del futbolera, que me encanta, nos encanta a las mujeres y a los hombres también, ¿eh?
1: Principalmente a los hombres.
2: Distintos enfoques.
1: Sin duda. ¿Sabías tú que hay datos curiosos que queremos comentar en esta mañana? Como por ejemplo, ¿qué selecciones son las más veteranas y más jóvenes?
2: Sí, y es importante también mencionar cuáles son las edades más o menos promedio de los futbolistas cuando ya pueden ser profesionales, para las personas que no somos muy entendidas.
1: Bueno, sin leer esta noticia, te puedo decir que para triunfar en el mundo del deporte creo que no hay edad. En estos días en Colo-Colo debutó un chico con 16 años en el equipo profesional. Uh-huh. Anotó un gol entrando en los últimos minutos. Jugó poquitos minutos, pero tuvo la suerte, esos que dicen bendecidos o con una estrella particular. Entró y en los poquitos minutos hizo el gol del triunfo. Entonces, en Argentina, por ejemplo, con 18 años, hay algunos que ya están jugando en el primer equipo e incluso antes de los 20 son vendidos a Europa. Por lo tanto, en esto del deporte no solamente hay que tener talento, sino que a veces una buena estrella para que las cosas te funcionen bien, pero estando el talento te puede llevar a cualquier lugar y muy tempranamente.
2: Sí, mira, te comento un poquito, ya que las joyas y jóvenes y promesas van de los 17 a los 20 años para los futbolistas, por eso tiene mucho sentido lo que tú dices. Son vendidos muy jovencitos y comprados porque son promesas de futuro. Y la edad de plenitud física y madurez, los futbolistas son desde los 21 a los 29 años. Esa es la clasificación que ellos tienen. Y los veteranos consagrados, que para mí es muy joven, son de 30 a 36 años.
1: O sea, ojalá, dices tú, ser veterano.
2: Ojalá ser veterano en el mundo del fútbol.
1: Bueno, en este sentido, en la información de lo que nos trae el Mundial, dice que hay tres conjuntos que superan los 30 de edad media. Se trata de Colombia, Panamá e Irán, pero el combinado iraní es el equipo internacional con mayor edad, con un promedio de 30,4 años, con jugadores con 37, 36 años. Los nombres o los apellidos en este caso son medios complejos de leer, porque Kaila Sadet, él es de 37, Hai Safi, 36 y Reza Elan, 36. Elevan el listón de la veteranía. En el lado contrario se encuentra Costa de Marfil, la única convocatoria del Mundial con menos de 26 años, en este caso concreto con un promedio de 25,9. Hasta 16 futbolistas de los Elefantes no llegan a esos 26 años. Una lista que rebosa savia nueva. Claro, porque por tener 26, si tú los proyectas a 4 años más y ellos clasifican, podrían con 30 años estar en un próximo Mundial. Porque uno en promedio, si tienes la suerte, por ejemplo Chile hace 3 Mundiales, si es que no se me cae alguno que no va. Por lo tanto, también tenemos una generación de futbolistas que nunca jugó un Mundial.
2: Totalmente. Oye, y se me quedaba, ¿sabéis qué tan? También la leyenda eterna, que es de los 37 a los 43, y todavía hay futbolistas como por ejemplo Lionel Messi, que tiene 39 años.
1: O Cristiano Ronaldo.
2: Cristiano Ronaldo, que tiene 41. Y hay un futbolista que es de las leyendas eternas, que es de Escocia, que tiene 43 años y se llama Guy Gordon. No sé si se pronuncia así.
1: ¿En qué categoría entraríamos? Naftalina.
2: Yo creo que sí, pero bueno, esas son las categorías. Mira, no lo había observado desde esa perspectiva.
1: Muy bien, datos curiosos que tienen que ver con el deporte. No estamos hablando de fútbol, sino que de edades en este deporte que acapara el interés mundial por algo más de 30 días.

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1: Seguimos compartiendo con ustedes las informaciones y los enlaces con nuestro equipo que nos tiene datos importantes para compartir con nuestra sintonía de Radio UNCAP.
2: Así es, y desde nuestros estudios los invitamos a un contacto con nuestro notero rutero, Cristian. ¿Cómo estás, Cristian? Hola.
1: Adelante.
3: Gracias, Claudio, y gracias, Mari Carmen. Durante el año pasado, distintos sectores de la comuna de Vicuña fueron escenario del rodaje de una producción cinematográfica chilena. Aunque las grabaciones se realizaron con bastante discreción y muchos vecinos quizá solo alcanzaron a ver parte del movimiento, este trabajo finalmente llegó a la pantalla grande. Se trata de la película Mil Pedazos, estrenada en cines el pasado 4 de junio, dirigida por Sergio Castro San Martín y producida por la productora Latente Films. La historia sigue a Miguel, Isabel y su hija Emilia, quienes salen de vacaciones. Sin embargo, un grave accidente en medio del desierto cambia por completo sus vidas. Mientras Miguel inicia una travesía para proteger a su hija, meses después Isabel despierta de un coma y emprende una búsqueda para intentar reconstruir su familia. La película fue rodada en locaciones dentro de la comuna, como Las Minillas, en San Isidro, la Ruta Antacari, incluso la más destacada sería la Quebrada de Uchumí, que también aparece en la portada. Un dato llamativo es que aunque la historia está inspirada en hechos ocurridos del Valle de Aconcagua, el equipo decidió filmarla en el Valle de Elqui. Según explicó su director, la elección respondía a características geográficas y visuales, convirtiendo así a Vicuña en un escenario ideal para representar esta historia. Así, aunque muchos vecinos quizás no lo sabían, los paisajes de nuestra comuna hoy forman parte de la película estrenada a nivel nacional, demostrando una vez más el potencial de Vicuña y del Valle de Elqui como escenario para futuras producciones audiovisuales. Con ello concluimos la nota, volvemos a estudio.

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1: Seguimos junto a ustedes y es momento de nuestro especial, la figura destacada del mundo de la música, y esto lo decimos porque teníamos una deuda. La semana pasada debiésemos haber hecho este especial para recordar la figura de Michael Jackson, porque la semana pasada, si no me equivoco, el día jueves, se recordaba la triste noticia de que se supo de su fallecimiento. Queríamos revisar sus éxitos, el legado musical siempre vigente, el rey del pop. No lo pudimos hacer, pero hoy pagamos esa deuda, Mari Carmen.
2: Así es, y va con mucho cariño para ustedes, el origen de una leyenda. Bienvenidos a este viaje musical. Hoy nos sumergimos en el universo del rey del pop, Michael Jackson. Su historia comenzó bajo los focos de Indiana, junto a sus hermanos en los Jackson 5. Pero el destino le tenía reservado un trono en solitario. De niño, prodigio a fenómeno global, rompió todas las barreras de la industria en 1982 con Thriller y el álbum más vendido de todos los tiempos. Un artista que no solo cambió la música, sino que redefinió el significado de ser una superestrella. Arrancamos con los dos de sus joyas más memorables. Los invitamos a escuchar I Want You Back y Billie Jean aquí en Radio Cap.

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1: Continuamos compartiendo con ustedes los éxitos de Don Michael Jackson. Escuchábamos anteriormente dos momentos de su música, pero la primera tenía que ver cuando era integrante con sus hermanos de los Jackson 5. Dicho ello, vamos a lo nuestro. Si algo hacía único a Michael, era una capacidad para fusionar el oído con la vista. Su estilo musical mezcló formas perfectas en el pop, el rock, el funky y el rhythm and blues. Pero es que además, Jackson transformó los videoclips en auténticas obras de arte cinematográficas. ¿Quién no ha intentado imitar su legendario Moonwalker o esa inclinación antigravedad? ¿Quién no quiso tener un guante blanco, sombrero fedora y una precisión milimétrica en el escenario? Suban el volumen para bailar con dos himnos que cambiaron la cultura pop para siempre. En este especial de Michael Jackson, escuchamos Beat y Smooth Criminal.

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1: Continuamos disfrutando de los éxitos de Michael Jackson y vamos a la parte final de nuestro especial.
2: Exactamente, llegamos al final de nuestro especial. Más allá de su música, nos referiremos a su legado y filantropía. Llegamos al cierre de este especial, pero el eco de Michael Jackson es eterno. Más allá de los récords y el baile, su corazón latía por cambiar el mundo. Reconocido como uno de los artistas más filántropos de la historia, donó cientos de millones de dólares a causas benéficas, apoyando a la infancia y la lucha contra el hambre. Su legado es solo un recordatorio de que la música puede sanar. Nos despedimos con este mensaje de unión y esperanza. Los invitamos a escuchar We Are the World y Men in the Mirror aquí en Radio Cabo.

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1: Junto a ustedes en esta mañana de día lunes a través de Radio Cap, la radio del Colegio Antonio Varas, y nos escuchan a través del 107.1 en la frecuencia modulada. Vamos a hablar del Mundial, esas notas curiosas, ¿te parece?
2: Me encanta.
1: ¿Cuántos futbolistas juegan en este Mundial?
2: Inimaginables, ¿o no? ¿Tú puedes hacer una cuenta?
1: Gracias a Google hoy día se pueden saber muchas cosas.
2: Bueno, partamos por lo básico. Más o menos, ¿cuántas selecciones son las que están...?
1: Estamos hablando del Mundial más poblado de la historia, con 48 selecciones repartidas en 12 grupos. Los amantes del balompié están de enhorabuena, como dicen los españoles. Se disputarán un total de 104 encuentros. A 10 de junio hay 1.246 jugadores confirmados. Y desde que la FIFA publicó las convocatorias definitivas, 10 días antes se han ido produciendo algunas bajas. De hecho, cada lista está compuesta por 26 jugadores como máximo, y Argentina, por la lesión de Leonardo Valerdi, tiene 25. Como Austria, por la inoportuna baja de Christoph Baumgartner, con 46 selecciones restantes están completas. Es decir, claro, solamente dos tienen estas bajas. Yo no sé sinceramente por qué se produjeron esas bajas, porque cuando tú tienes un lesionado, tú lo puedes reemplazar. En este caso pareciera que Argentina optó por cerrar su listado allí y no hacer una convocatoria de último minuto. Pero en cuanto a tu pregunta de cuántos futbolistas juegan en este Mundial, la cifra redonda sería 1.246 jugadores. Y más que decir cuántos juegan, cuántos están en el Mundial. Porque no sé si de repente se podrá producir el hecho que estuviste en el Mundial, estuviste dentro de los 26 convocados de tu país, pero lamentablemente no te dejaron jugar.
2: Sí, puede ser también. Así es el fútbol.
1: Bueno, así son como la mayoría de las disciplinas, en este caso las colectivas.
2: Sí, las de equipo, como dices tú.
1: Claro.
2: Sí, porque a veces los cambian por cansancio, porque tuvieron algún...
1: Una lesión,
2: ¿cierto? Pero a veces no pasa nada.
1: O por estrategia.
2: Exacto.
1: Y ahí la estrategia te deja fuera, porque para lo que necesita el equipo, tus características de juego, el técnico cree que no es tu momento.
2: No es tu momento. Y hay que respetar la decisión del técnico, dependiendo de cómo se vaya dando este partido en ese momento.
1: Bueno, espero que en este partido que estamos jugando aquí en Radio Cap no nos cambien.
2: No, no nos van a cambiar. Aquí seguimos entonces.
1: Volvemos a la música aquí en el 107.1. Somos Radio Cap.

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1: Tenemos un nuevo contacto con nuestro equipo. Vamos al segundo enlace con nuestro móvil 2.
2: Vamos entonces con nuestro GMO, con Guillermo Alday. ¿Cómo estás?
1: Adelante con la noticia.
3: Muy buenos días, Claudio. Muy buenos días, Mari Carmen. Estamos aquí nuevamente para informar acerca de una importante noticia del ámbito de la salud, porque el Consejo Regional aprobó de manera unánime una inversión histórica de más de 4.500 millones de pesos destinada exclusivamente a reducir las listas de espera en la red asistencial pública. Este millonario fondo permitirá financiar intervenciones médicas urgentes para 3.478 pacientes de nuestras tres provincias, El Quilimarí y Choapa, quienes debido a la alta demanda hospitalaria han visto postergadas sus atenciones electivas. El programa aprobado contempla un paquete robusto de soluciones que se divide de la siguiente manera: 2.278 intervenciones quirúrgicas, incluyendo operaciones de hernias, prótesis de rodilla y cadera y cirugías de vesícula. Además, 1.200 procedimientos diagnósticos, destacando la realización de 600 endoscopías y 600 colonoscopías para asegurar diagnósticos oportunos. Para dar total tranquilidad a la comunidad, los recursos se asignarán priorizando estrictamente a los adultos mayores, a las personas con enfermedades crónicas y a los pacientes con mayor antigüedad en los registros. Quien se mostró profundamente emocionado y conforme con este logro fue el consejero regional y presidente de la Comisión de Salud y Deportes del Consejo Regional, el consejero Lombardo Toledo.
4: Para nosotros como Consejo Regional es una iniciativa que estábamos esperando ansiosos de hace tiempo, igual que los otros proyectos que vienen, como la robótica y el apoyo, ¿no es cierto?, al programa de odontología del gobierno regional. Así que contento por el hecho de que existen personas y vecinos y vecinas que están esperando desde hace largo tiempo.
3: Con este importante despliegue de recursos regionales se espera aliviar de manera significativa la carga de los hospitales locales y sobre todo devolverle la calidad de vida a miles de familias de nuestra región.

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1: Continuamos junto a ustedes, seguimos en esta mañana de día lunes, y lo que viene es tuyo, Mari Carmen, porque esta noticia a usted le gustó en particular, porque es una lluvia de poemas en España. Me imagino que cuando viste esta noticia, ¿te imaginaste Vicuña con poemas de Gabriela Mistral?
2: Sí, pero sabes, más que nada, esta lluvia de poemas en España me gustó que fuera una iniciativa de un colectivo chileno en España. Entonces les comentamos que hubo un impactante bombardeo de poemas que fue una intervención urbana a gran escala organizada por un colectivo artístico chileno que se llama Casa Grande. Esta acción poética se realizó en el barrio gótico de Barcelona, especialmente en los alrededores de la Plaza Nova y la Catedral, donde un helicóptero lanzó, ¿sabes cuánto? 1000 poemas impresos de forma de marcapáginas y separadores de páginas. Y los puntos claves de esta iniciativa chilena justamente fue el objetivo de invertir el dolor, ya que ahí habían pasado cosas históricamente dolorosas. Además, los autores, que son de estos 100 marcapáginas, contenían versos descritos de un centenar de poetas contemporáneos, tanto chilenos como catalanes. Y también esta idea convirtió a Barcelona en un proyecto global, que es la décima ciudad del mundo en vivir esta experiencia. Así que el colectivo Casa Grande comenzó esta iniciativa el año 2001, bombardeando poemas desde el Palacio de la Moneda en Santiago de Chile, y desde entonces se ha llevado la lluvia de versos a lugares históricamente golpeados por la guerra. Así que qué bonito lo que están haciendo este colectivo.
1: Me parece súper interesante. Y cómo las ideas chilenas viajan por el mundo.
2: Sí, me encanta. Así que felicidades al colectivo.
1: Continuamos junto a ustedes revisando noticias y datos curiosos aquí en Radio UCAP.

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1: Estamos en la parte final de nuestro programa, viviendo los últimos minutos, y tenemos una última curiosidad del Mundial. ¿Te parece si la compartimos?
2: Me parece. Ya.
1: Yo voy con Ecuador, que dice que parece haberse ganado un lugar en el de las supersticiones mundialistas. Antes de su debut, cientos de aficionados vistieron con los colores de la Tri, como le dicen a su selección los ecuatorianos, la famosa estatua de Rocky Balboa en Filadelfia. Yo esa noticia también, o más que noticia, esa imagen se la vi en los argentinos que intentaron ponerle la camiseta argentina a esta estatua de Rocky. Bueno, pero la imagen recorrió el mundo, pero la derrota posterior ante Costa de Marfil provocó que muchos relacionaran el gesto con una supuesta mala suerte. La teoría tomó tanta fuerza que otras hinchadas comenzaron a tomar precauciones. Me imagino entonces que no volvieron a repetir, porque Ecuador hace algunos días le ganó a Alemania y con eso clasificó a lo que viene en el Mundial. Por lo tanto, no, yo descarto esa teoría de una maldición con respecto a Rocky Balboa, porque, insisto, Argentina quiso hacer lo propio y Argentina no perdió. Por lo tanto, bueno, vamos a ver. Esa es una de las noticias.
2: Una de las noticias. Y también Brasil, ¿cierto? Brasil fue una de ellas que visitó este monumento, ¿cierto? Los aficionados de la Canarina visitaron el mismo monumento, se tomaron fotografías y celebraron junto a la estatua, pero evitaron colocarle cualquier camiseta o bandera. Las imágenes se viralizaron con comentarios humorísticos sobre la llamada maldición de Rocky, una superstición que forma parte del folclore de este mundial.
1: Podríamos decir que no sea maldición de Rocky, lo que pasa es que Rocky quiere destacar el boxeo y no el fútbol. Por ahí podría ser.
2: Puede ser, no es el mismo lenguaje.
1: Claro. Bueno, así estamos compartiendo con ustedes esta mañana aquí en Radio Cap.

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1: Y estamos llegando al final de nuestra reunión para este día lunes 29 de junio, día de San Pedro y San Pablo, que pese al día festivo, acompañamos a nuestra audiencia aquí en Vicuña y alrededores con nuestra programación, con nuestro trabajo.
2: Así es como tú dices, los acompañamos, los informamos, los entretuvimos y les enviamos un cariñoso saludo y despedida porque ya nos vamos, que sigan disfrutando en familia, en casa y no se olviden de sintonizarnos mañana.
1: Sin duda, desde las 9 de la mañana vamos a estar acompañándoles a ustedes con toda la información de lo que habitualmente transmitimos para ustedes desde el 107.1 de la frecuencia modulada.
2: Nos vemos. Chau, chau.
1: Que estén bien. Hasta mañana.
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1: Las ferias libres. Las ferias libres en Chile son un componente fundamental de la economía local y la alimentación de las familias, representando un pilar central en el desarrollo de comunidades. Se estima que existen alrededor de 1.300 ferias libres en Chile, distribuidas por todo el país, que emplean de forma directa a unas 300.000 personas. Estas ferias, autorizadas por las municipalidades, ofrecen una variedad de productos, principalmente alimentos perecibles como frutas, verduras y otros bienes de consumo. Es un espacio social importante en la cotidianeidad de los chilenos.

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0: 12:37.
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no se vaya a caer, ¿eh? Más despacio, más despacio. Inhale, exhale, inhale. Eso, está respirando de nuevo. Tire la pelota, tire la pelota, tírela. La idea es que la chutee, güey. Don Sergio, no se vaya. Por favor, no se vaya.

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0: 12:55.
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1: Hola a todos, mi nombre es Romina Davos del curso Quinto Básico A. En este capítulo de nuestro ciclo especial nos acompaña una invitada muy querida por nuestra comunidad escolar, la profesora Carelia Molina Torres, docente de ciencias en nuestro Liceo Bicentenario de Excelencia Colegio Antonio Varas y también presidente de la agrupación Mundo Azul TEA. Muchas gracias por estar con nosotros, profesora Carelia, en la Radio CAP.
2: Gracias a ustedes por la linda invitación.
1: Si tengo un compañero en el curso que está dentro del espectro autista, ¿cuál cree usted que es la mejor manera de integrarlo en los trabajos en grupo o los juegos?
2: Bueno, si tenemos un compañerito dentro del espectro autista, tenemos que primero saber sobre sus intereses. ¿Qué les gusta? ¿Qué no les gusta? ¿Qué los hace sentir más cómodo? ¿Y qué no? Conociendo a nuestros compañeros sobre sus gustos e intereses, podemos acercarnos de mejor manera y también saber qué hacer cuando ellos se sienten un poquito desregulados dentro de la sala de clase. Entonces, es súper importante entenderlos, comprenderlos, ser empáticos y tener nosotros la iniciativa de acercarnos. Porque muchas veces a ellos se les hace difícil dar el primer paso. Entonces yo creo que mi recomendación sería esa, empezar por sus gustos e intereses y ayudarlos siempre en el trabajo continuo y no solamente a los niños con espectro autista, sino que a todos los compañeros dentro de la sala de clase. Ser un verdadero curso, porque por algo tenemos ese nombre, ¿cierto? Un curso de donde tenemos la familia que yo siempre les comento, la familia que nosotros no elegimos, somos una familia que llegó ahí y estamos más tiempo en la sala de clases que a veces en nuestras casas. Por lo tanto, debemos ser una familia dentro de una sala de clases.
1: Muchas gracias.
2: De nada.
0: Agradecemos enormemente a la profesora Carelia Molina Torres por acompañarnos hoy y ayudarnos a entender que la diversidad nos hace mejores personas. Esto fue Hablemos de Autismo. Hasta el próximo capítulo.

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0: 13:22.
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0: Este es un día de unidad y además de reconciliación de todos nosotros en el niño. Nuestras discusiones partidistas hacen hoy un paro, huelgan, sobran, porque muchas cosas podemos discutir, menos este gran bochorno que se llama el niño desnudo y hambriento. Él no pidió nacer, y él pide sin más alegato que su pobre cuerpo, que nos declara el sustento a medias, el cuarto insalubre, el mal vivir. Por primera vez vamos a dar para una criatura sin raza expresa, sin patria declarada, chiquito de cualquier parte del mundo, sudamericano, chino, italiano, polaco, judío, etcétera. Y sabremos con sorpresa de nosotros mismos que a pesar de los chauvinismos rabiosos, el concepto de la humanidad como el cuerpo indivisible de Cristo está latente a mitad de nuestro espíritu, y que este llamado lo hace subir a flor de pecho. Muchas de las cosas que hemos menester tienen espera, el niño no. Él está haciendo ahora mismo sus huesos, criando su sangre y ensayando sus sentidos. A él no se le puede responder mañana, él se llama ahora. Pasados los 7 años, lo que se haga será un enmendar a tercias y corregir sin curar. Estamos enfermos de muchos errores y de otras tantas culpas, pero nuestro peor delito se llama abandono de la infancia, descuido de la fuente. Ocurren algunos oficios que la pieza estropeada al comienzo ya no se puede rehacer. Y en el caso del niño hay lo mismo. La enmienda tardía ya no salva. De este modo nosotros estropeamos el diseño divino que él traía. Hoy es el día de dar para una muchedumbre, pero a la vez para cada uno. De dar alcanzando a todos, sin despojar a los nuestros. La probidad de las Naciones Unidas en esta distribución será irreprochable. Comienza en la colecta de hoy un aprendizaje audaz que nunca hicimos, el de dar para el próximo y el lejano, para el nacional y el forastero. Y este ensayo no tiene nada de absurdo, es la primera y la última letra del alfabeto cristiano. Nunca ensayamos esto, y alguna vez habían de conducirnos hacia una operación espiritual postergada pero inevitable, dura pero posible. Queremos salvarnos en salvando al niño. Siempre creímos que la salvación podía salir de la ayuda al pariente, al de rostro sabido. Pero aquel a quien llamamos el Salvador no vino para el mero judío. Él vino para el planeta y escandalizó con su adopción del mundo a centuriones y a rabinos. Pudiese ser que la flaqueza del cristianismo que estamos viviendo arranque de nuestra caridad casera y regional y de la indolencia con que miramos el hambre oriental y el hambre africana y las demás. La mano estirada de hoy, la alcancía ambulante que va por las calles, no es que pida, es que cobra. Todos somos deudores al bulto menudito que se esconde en nuestra montaña, que vive en los valles sin más ración que el aire y la luz, y que vaga por unas ciudades a la vez suntuosas y raídas de miseria. Hoy los colectadores nos cobran cuanto se debe al niño, y es mucho. Demos sin ceño fruncido, demos por decoro colectivo e individual, cristiano o pagano, pero demos todos. Y al soltar las monedas, procuremos ver al pedigüeño invisible, para que de su imagen nazca en nosotros la conciencia del mundo unitario, que fue ensayado en vano por la Sociedad de las Naciones y que ahora la UNO vuelve a intentar, como quien hace segunda siembra sobre tierra helada y terca. Las Naciones Unidas son más que una asamblea y una hechura política. Ellas son la yema de una conciencia universal. Y lo mejor de sus creaciones y de su inspiración, tal vez sea este llamado por el niño, que es también el desagravio a la madre en falencia. Todos fuimos niños, y dar hoy será traer a los ojos la propia infancia. Vaciar un jornal entero será recobrar la mano infantil, en la cual nada se pudre porque nada se acumula, y la cual él lleva abierta porque el niño es un botarate a lo divino.
1: Este es el mensaje que Gabriela Mistral envía a los pueblos de América.
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14:55. 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

15 horas, 28 minutos. 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

0: 15 horas, 45 minutos.
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16:15. 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

0: 16 horas, 37 minutos.
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0: 16 horas, 56 minutos.
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1: El origen del Yastay, leyenda de Aguita. Entre las montañas nevadas y los valles profundos del territorio de Aguita, habita una figura ancestral, el Yastay. No es un hombre, no es un animal, es un espíritu protector, un ser místico que cuida la tierra y mantiene el equilibrio entre los humanos y la naturaleza. Dicen que en tiempos antiguos fue un valiente guerrero que luego se transformó en una persona sagrada, capaz de manifestarse como viento, puma o sombra en la montaña. Las comunidades de Aguitas lo respetaban profundamente, pues sabían que su presencia protegía el territorio. Pero también sabían que el Yastay no tolera el descuido. Aparece cuando alguien irrespeta la tierra, cuando se olvida que la naturaleza no es nuestra, sino que somos parte de ella. Una leyenda viva que aún nos susurra entre los cerros del norte.

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0: 17 horas, 24 minutos.
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0: 17 horas, 43 minutos.
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1: Hola a todos, mi nombre es Matías Quesada del curso Quinto Básico B. En este capítulo de nuestro ciclo especial nos acompaña una invitada muy querida por nuestra comunidad escolar, profesora Carelia Molina Torres, docente de ciencias en nuestro Liceo Bicentenario de Excelencia, Colegio Antonio Varas, y también presidenta de la agrupación Mundo Azul TEA. Muchas gracias por estar con nosotros, profesora Carelia, en Radio CAP.
2: Gracias a ustedes por la invitación.
1: Profesora Carelia, para cerrar este micro programa, ¿qué mensaje final le dejaría a todos los estudiantes y profesores del Colegio Antonio Varas que la están escuchando por la 107.1?
2: Bueno, el mensaje que yo le dejaría a todos mis estudiantes y a la comunidad educativa en general es que sigamos avanzando y sigamos trabajando en la inclusión real. En la inclusión que se vive día a día, en entender y comprender a nuestros estudiantes, en entender que no todos tienen los mismos tiempos, entender también que el autismo es una condición difícil, no es una condición que sea observable tampoco a simple vista. Tenemos muchos estudiantes con el espectro autista que no se nota su condición, porque a veces suele ser invisible. Por lo tanto, el entendimiento es súper importante para poder avanzar a una real inclusión. Así es que ese es mi mensaje, que sigamos trabajando como lo hemos hecho hasta ahora, que según mi visión, según lo que yo aprecio, lo que yo veo y lo que vivo día a día en el colegio, tenemos los espacios, tenemos al personal, tenemos las ganas y tenemos el cariño para incluir a nuestros estudiantes en la condición del espectro autista. Así es que ese es mi llamado, a que sigamos trabajando en conjunto para seguir avanzando con nuestra condición, que es una condición hermosa, siempre y cuando se trate y sea llevada junto con la familia, el hogar y el colegio.
1: Muchas gracias.
2: De nada.
0: Agradecemos enormemente a la profesora Carelia Molina Torres por acompañarnos hoy y ayudarnos a entender que la diversidad nos hace mejores personas. Esto fue Hablemos de Autismo. Hasta el próximo capítulo.

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0: 18:49.
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0: 19 horas, 24 minutos.
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